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0: Son las 4:06.
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2: Vamos a orar. Ven Espíritu Santo. Ven Espíritu Santo, ore con todo su corazón. La Biblia dice, para acercarse a Dios debemos creer que Él existe y que recompensa a quienes lo buscan. Dígale, Jesús, aumenta mi fe. Yo quiero creer más, Señor. Hoy recibo de ti, Señor. Ven Espíritu Santo, pasa por mi vida. Ven Espíritu Santo, vamos a clamar juntos. Espíritu Santo, ven. Fluye, fluye en mí.

Espíritu Santo, ven y sana mi corazón, ven y toca mi vida. Vamos, abra sus labios, que se escuche su voz. Dile, ven Espíritu Santo. Quema con tu fuego, Señor, toda maldad de mi vida, todo pecado, toda maldición, Señor. Que salga, que huya ante tu presencia, Espíritu de Dios. Que toda enfermedad, que toda atadura, que todo vicio sea roto en este momento por tu unción, Espíritu Santo. Clame conmigo, digámosle, fluye en mí, Espíritu Santo, trayendo libertad, trayendo sanidad, trayendo paz, trayendo alegría a mi vida, trayendo gozo. Levanta

0: Espíritu Santo. Abre sus labios, dígale gracias, Señor.
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0: Señor, desde la profundidad de nuestro corazón te hemos cantado, porque creemos firmemente que tú eres el único que mereces la gloria, la honra y todo el honor.
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0: estamos, Señor. Nosotros iremos. Aleluya.
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3: Cuando era cachorra, te hacía reír con mis gracias y mis travesuras, y te llenaba de alegría. Me decías que era tu bebé, y a pesar de algunos zapatos masticados y algunas almohadas deshechas, jugando juntos, me convertí en tu mejor amiga. Cuando me portaba mal, agitando tu dedo cerca de mi carita, me preguntabas, ¿cómo pudiste? Pero de inmediato sonreías, me ponías de panza y me rodabas en el suelo y me acariciabas. Mi entrenamiento para ser limpia tardó un poquito más de lo esperado, porque siempre estabas ocupado. Pero juntos trabajamos y lo conseguimos. Recuerdo aquella noche que, olfateándote en la cama, escuchando tus confidencias y sueños secretos, pensé que no podría existir nada más hermoso y perfecto que mi vida a tu lado. Dábamos largas caminatas, corríamos en el parque, hacíamos paseos en el coche y nos deteníamos para tomar un helado, del cual solo me tocaba el cono, porque me convencías de que el helado no era bueno para los perros. Y luego tomaba largas siestas en el sol, esperando tu regreso a casa al final del día. Poco a poco empezaste a pasar más tiempo en el trabajo y en tu carrera, y más tiempo aún buscando una pareja humana. Te esperaba pacientemente, te consolaba en tus tristezas y desilusiones, y era una explosión de alegría cuando volvías a casa. Y cuando te enamoraste de ella, me sentí igual de feliz. Ahora es tu esposa, y no es una amante de los animales. Sin embargo, le di la bienvenida a nuestra casa. Traté de mostrarle afecto, y siempre la obedecí. Después llegaron los bebés humanos, y compartí tu emoción. Me fascinaba su piel rosada, cómo olían, y deseaba también brindarles mi amor maternal. Solo que tú y ella temían que yo pudiera lastimarlos, por lo que pasaba la mayor parte del tiempo alejada, en una jaula. ¡Cuánto deseaba amarlos! Cuando empezaron a crecer, me convertí en su amiga. Se colgaban y jalaban mi piel. Se montaban en mí y me picaban los ojos con sus deditos, hurgaban en mis oídos y hasta me daban besos en la nariz. Ahora se te presentó la oportunidad de una nueva carrera en otra ciudad, y tú y ellos se mudarán a otro departamento en donde no permiten mascotas. Tomaste la decisión correcta para tu familia. Aunque hubo un tiempo en el que yo era tu única familia. Me emocioné y me sentí feliz en el paseo en coche contigo. Hacía mucho tiempo no lo repetíamos, hasta que llegamos al asilo de animales. Olía a perros y gatos, a miedo y desesperanza. Llenaste unos papeles que te entregaron y dijiste: sé que le encontrarán una buena casa. Ellos sonrieron tristemente y me miraron con pena. Conocían la realidad a la que se enfrenta una perra adulta, aun cuando tenga papeles. Tuviste que arrancar los dedos de tu hijo para que soltara mi collar al tiempo que gritaba: no, papá, no, por favor, no dejes que se lleven a mi perrita. Y yo me preocupé por él y por las lecciones que le habías enseñado acerca de la amistad y la lealtad, acerca del amor y la responsabilidad, acerca del respeto a toda expresión de vida. Me tocaste apenas la cabeza y evitaste mi mirada. Tenías una fecha límite que cumplir. Y ahora, yo también tenía una. Cuando te alejaste, las dos amables personas comentaron que probablemente tú sabías del cambio hacía muchos meses y no hiciste ningún intento por encontrarme un buen hogar. Movieron tristemente la cabeza y se preguntaron, ¿cómo pudiste? Aquí en el asilo nos atienden hasta donde les es posible. Desde luego que nos alimenten, pero yo perdí el apetito hace muchos días. Al principio, cuando alguien pasaba cerca de mi jaula, corrí al frente esperando que fueras tú, que habías cambiado de idea y que todo esto era solo una pesadilla. O bien, esperaba que tal vez alguien se compadeciera y me salvara. Cuando me di cuenta que no podía competir con la alegría con la que llamaban la atención los cachorritos felices, ignorantes de su propio destino, me retraje a una esquina lejana y esperé. Escuché sus pasos cuando aquella persona vino hacia mí al final del día y recorrí el pasillo junto a ella hacia un cuarto separado. Un cuarto tranquilo y silencioso. Me puso sobre la mesa y frotó mis orejas. Me dijo que no me preocupara. Mi corazón latió presintiendo lo que iba a ocurrir. Pero al mismo tiempo tuve una sensación de alivio. A la prisionera de amor se le habían acabado los días.
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3: Gentilmente colocó un torniquete en mi pata, al mismo tiempo que una lágrima corría por sus mejillas. Lamí su mano en la misma forma que solía hacerlo cuando trataba de consolarte a ti hace muchos años. Con mucho cuidado deslizó la aguja en mi vena. Cuando sentí el piquete y el frío líquido recorriendo mi cuerpo, me recosté somnoliente. Miré a sus ojos generosos y murmuré, ¿cómo pudiste? Tal vez porque entendió mi lenguaje de perro, dijo, lo siento mucho. Me abrazó y nerviosamente explicó que su trabajo era asegurarse de que yo fuera a un mejor lugar. Un lugar en donde ya no pudiera ser ignorada, agredida, ni abandonada.
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3: Ni tendría que luchar por mí misma. Un lugar de amor y luz, tan diferente de este mundo. Y con el último aliento de energía traté de dirigirme a ella con un ligero movimiento en mi cola para decirle que mi cómo pudiste no iba dirigido a ella, iba dirigido a ti, mi querido amo.
4: Son las 5:01.
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1: Son las 5:59.
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0: Son las 6:18.
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0: Oiga, ¿y por qué todo el mundo dice eso de tantán? ¿Es una clave o qué?
1: Eso no es una clave, mijo. Es que aquí no decimos salud. Aquí decimos tantán porque así nos palpita el corazón al ritmo del sanjuanero. El que pide de colores viene de paseo. El

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0: Son las 11 con 17 minutos.
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0: Son las 12:05.
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0: Son las 12 y 14 minutos.
1: Les voy a contar la historia de dos muchachos que en su juventud solían llevar serenata a la misma chica. 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

Son las 12:21.

toma mi corazón y guárdalo en el tuyo. Cúbrelo de la soberbia y el orgullo. Cuídalo cuanto puedas.

Son las 12:37.

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0: Son las 12 con 46 minutos.
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0: Es la 1:46.
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Muy, pero muy buenas tardes para todos los oyentes de tu Radio Vibra 98.8 FM. Soy Andrés Vidarte acompañándolos en este recorrido del desfile de Chivas. Ya en instantes va a arrancar todo el folclore, todo el ambiente que tiene ese gran desfile de Chivas en homenaje a Jorge Eli Charry Áviles, en honor. Preparados porque hay bastante folclore, bastante colorido en esas Chivas. Está súper este desfile de Chivas 2026. Invitación, entonces, arrancamos por aquí la ruta oficial de los desfiles, que es la Inés García de Durán, tomando hacia la Circunvalar. Giramos a mano izquierda, seguimos por toda la Circunvalar y finalizamos ahí en el ICBF. Invitación entonces para que alcanzan las personas que vienen viajando para acá, para la ciudad de Neiva. Invitación entonces para que se acerquen, porque ya en instantes va a arrancar ese gran desfile folclórico. Por ahí está también Tancredo, el personaje oficial de ese desfile de Chivas. Recuerde, ese desfile de Chivas es en honor a Jorge Eli Charry Áviles, que en paz descanse. Más información, sigan en estudio Ricardo Jorge. Soy Andrés Vidarte, informando para tu Radio Vibra 98.8 FM en el festival.

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